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1: Cuando nosotros nos desanimamos, cuando nuestra fe se apaga, cuando le comunicamos a Dios que ya no queremos saber nada, de que mejor desaparecer que aparecer, mejor alejarse que estar cerca de Él, le estamos diciendo a Dios, no solo que desechamos su presencia, su salvación y nuestra propia vida, sino que también estamos rechazando el llamado y el propósito divino que Él nos entregó. Y cada uno de nosotros tiene marcado un destino dentro del contexto del reino de Dios. Cada uno de nosotros somos instrumentos útiles en las manos de Dios. ¿Saben por qué? Porque más allá de la fuerza que no la tenemos, más allá de la sabiduría que nos falta, lo único que Dios pide de cada uno de nosotros es que le podamos decir, heme aquí. Él lo que quiere es tu sí, no tu fuerza. Quiere tu sí, no tu sabiduría. Él quiere tu predisposición para hacer de vos algo normal, algo total.

Levanta sus manos al cielo. Esta noche hay algo de Dios en este lugar. Nos vamos a Israel y haremos fiesta por él, por aquel que nos amó y que es fiel para hacer grandes cosas. Y si tú de verdad estás aquí hoy y lo crees,

eso. ¡De júbilo! ¡Exaltamos, Señor!

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1: Y hay una obediencia que es fundamental para seguir caminando en la fe. Es una cosa decir yo creo en Dios y otra cosa es decir que yo obedezco su palabra. Hay una palabra que viene hacia ti que dice tenés cáncer, que vas a pasar por esto, viene una palabra de temor, viene una palabra de ansiedad, viene una palabra de tal cosa, pero cuando la palabra de Dios nos dice una cosa, por nada estéis afanados, que Dios no te dio un espíritu de temor, que las cosas se pueden transformar, yo obedezco a esa palabra. Por eso en los Salmos, en Salmo 100, habla alma mía, bendice al Señor, porque tu alma se puede perturbar. Pero cuando yo obedezco y camino por fe, las cosas empiezan a cambiar. ¿Y qué pasa? Cuando vos seguís caminando y obedeciendo, hay vidas que son cambiadas.

Señor, en esta hora declaramos sanidad, declaramos libertad sobre cada persona, en cada hospital, en cada establecimiento. Que traigas en esta noche no solamente sanidad física, sino sanidad en el alma, en el corazón,

que no vienes delante de Él, a adorarle, a contemplar su hermosura. El Salmo 45 dice acerca de Jesús: eres el más hermoso de los hijos de los hombres. La gracia se derramó sobre tus labios. Contempla su hermosura y adórale.

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1: Es fácil para amar a Dios, amén, porque Él amó a ti primero. Es fácil para poder amar los que son amables. Es fácil para amar tus amigos que están contigo. Pero a veces hay personas que Dios permite que están en nuestras vidas que no es amable. Y no solamente no son amables, son desagradables. Pero Dios está diciendo, y si amamos a Él, en cual no podemos ver, cuanto más que necesitamos amar a Él que puedo ver. No, pero pastora, vos no sabés lo que eso hizo, no sabés este tipo, no sabés tal cosa. Puede ser que no conozco tu circunstancia, pero puedo decirte que amor significa perdón. Necesitamos ver la persona como Cristo ve, porque es nuestra demostración de amor a Él cuando podemos amar lo que no son amables. Que podemos abrazar a esa persona que es difícil, pero necesitamos mostrar su amor a todos, porque es su amor que nunca falla.

Haz una oración ahí en tu lugar. Dile: Señor, yo quiero permanecer solo en ti. Que tu presencia nunca se aparte, Señor, de mí. Derrama tu Espíritu, Señor, sobre nosotros.

Sí, Señor Jesús. Solo en ti podemos confiar, Señor. Tú eres nuestro mejor amigo.

Tú eres santo, Jesús. Queremos estar donde tú estás para declarar tu grandeza, para confesar que no hay nadie como tú y que te amamos con todo nuestro ser. Alguien en este lugar, levante sus manos, levante su voz con nosotros.

Señor, no estamos aquí nada más por lo que nos puedes dar. No estamos aquí nada más porque queremos que nos bendigas y que cumplas nuestros sueños y que nos abras puertas y todas esas cosas que oramos que tú quieres hacer por nosotros. Yo lo sé, Señor, pero hoy nada más estamos aquí sin ningún interés más que decirte te amo.

estar contigo, contemplar tu hermosura, tu rostro de perdón, de misericordia, del buen Padre que nos

busca una persona. Tal vez está atravesando un momento de debilidad. Tal vez está atravesando un momento de soledad. Tal vez estás atravesando un valle de sombra, un valle de muerte. Tal vez te dieron una mala noticia. Tal vez tropezaste, caíste. Pero Dios es más grande, Dios es más fuerte. Y Él nunca te dejará. Vamos, ora por una persona. Ora por alguien. Oramos por las naciones de la tierra, por cada país de Latinoamérica. Anunciamos que nuestro Dios es más grande, Él es más fuerte. Y en todo tiempo le adoraremos, en todo tiempo exaltaremos su nombre.

vamos a darle gracias. El más dulce sonido a los oídos de tu Padre Celestial es el sonido de tu voz, de tus canciones de gratitud. Vamos, levanta tu cántico de gratitud. Porque cuando estaba yo muerto, tú me diste vida. Tu amor vino a rescatarme. Tu amor incondicional, tu amor perfecto, me ha salvado. Te doy gracias. Vamos, dale gracias. Dale gracias. Gracias por tu amor.

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4: Mi Dios tiene todo el poder de librarme del horno. No hay registro.

Rosario Victoria. ¡Vamos a ir así!

estás. Di, no tengo depresión, ¿por qué? No tengo enfermedad, ¿por qué?

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1: Todos podemos tener momentos en donde nos falta la fe. Por eso Jesús da el ejemplo de interceder por nosotros, porque Jesús le dice a Pedro: no te preocupes, Pedro, yo oré para que tu fe no perezca. ¿Sabes por qué tu fe no perece? Porque tenés un abogado en Cristo, porque tenés un Señor y un Salvador que no quiere que tu fe perezca, quiere que tu fe sea como el grano de una mostaza, porque en algún momento la vas a volver a regar y ese grano se va a volver en algo enorme, poderoso para la gloria de Dios. Pero ya no hace falta que estés viendo una columna de fuego físico y una nube de noche. No hace falta, porque ya no vivís por vista, sino que vivís por fe. Dar un aplauso al Señor. Aleluya.
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Espíritu Santo viene y se apodera de este lugar y de cada lugar donde estamos conectados. Y lo que una vez hizo, lo hará otra vez en nosotros. Y aún mayor, te bendecimos, Señor. Te adoramos. La tierra está llena de tu gloria y eres bienvenido, Espíritu Santo. Entrónate.

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Santo es el que reina, santo en las alturas, santo aquí en la tierra como en el cielo. Hoy tu pueblo se levanta, tu linaje nación santa. Nos hacemos eco sabiendo que allá se escucha lo que aquí se canta. Kadosh, Cordero Inmaculado, por nosotros.

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1: Tenemos que entender que no todo lo que te frena es malo, pero no todo lo bueno es útil. Interesante. Cuando pensamos en peso, no todo lo que te frena es malo. Hay veces que tenés que frenar un poco. Hay veces que no tenés que ir tan rápido. Hay veces que Dios pone un momento de silencio y un momento de quietud en tu vida. Y vos decís, Dios, ¿por qué no me estoy moviendo? ¿Por qué no tengo novio? ¿Por qué no tengo novia? Estoy 40 y 50 años y todavía no me casé. O estoy pasando por este momento difícil y aún no tengo trabajo. Y es interesante cómo Dios en esos momentos, Él está fortaleciéndote, Él está procesando algo en nuestra vida. Porque cuando cambiamos la oración y decimos, Dios, ¿por qué esto me pasa? ¿Por qué me está pasando? Ahí ese foco está en mi dolor. Ahí ese foco está en tu frustración. El foco se convierta en algo que a mí me está pasando. Pero cuando yo puedo poner mis ojos puestos en Jesús, ahí yo puedo preguntarle, Jesús, ¿qué estás queriendo hacer en este momento? ¿Qué estás queriendo enseñarme durante este proceso? ¿Qué estás queriendo formar dentro de mi matrimonio, mis hijos, mi trabajo, mi ser en este proceso? Porque ahí cambia tu perspectiva. Y no todo lo bueno te es útil. Hay cosas que no son pecado, pero son un peso sobre tu vida. No todo lo bueno te es útil y te conviene.

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Saludos cordiales desde Enfoque a la Familia. Le acompaña Stephanie Campos. Hoy al lado de nuestro director Sixto Porras desarrollamos el tema ¿Es amar un sacrificio? Tenemos que tener en cuenta que el amor requiere voluntad, decisión y perseverancia. Es un acto libre y debe ser sostenido en el tiempo. También nace como un sentimiento, pero en la forma de hacerlo crecer se requiere entrega, dedicación, fidelidad y compromiso. Es un gusto poder acompañarles acá en su programa de Enfoque a la Familia, donde buscamos siempre crecer y que el matrimonio, las relaciones de pareja se puedan fortalecer. Es por eso que nuestro tema de hoy busca ayudarle a responder una pregunta que quizás muchas veces todos o la mayoría nos hemos hecho. ¿Es amar un sacrificio? Y lo vamos a conversar con nuestro director para Iberoamérica.

0: Porras, ¿qué tal?
1: Muy bien, gracias a Dios, Stephanie. Es una excelente pregunta. ¿Si es el amor un sacrificio?
0: Exacto. Algo que tenemos que entender y tener bien claro es el concepto del amor, porque muchas veces se ha distorsionado, podemos tener un concepto erróneo. ¿Cómo podemos definir amor?
1: La Real Academia Española lo define como un sentimiento de afecto, inclinación y entrega a alguien o a algo. Me parece que es una definición sumamente corta que no aplica al amor verdadero, principalmente en una relación romántica o una relación de matrimonio o de novios. El amor requiere voluntad, decisión, perseverancia, es un acto libre, debe ser un acto sostenido en el tiempo. Es más que un sentimiento, porque el problema de enfocar el amor como un elemento de sentir es que en el amor muchas veces no vamos a sentir o vamos a sentir lo opuesto. Queremos salir corriendo o creemos que nos hemos equivocado. Efectivamente, el amor nace como un sentimiento, pero la única forma de hacerlo crecer es que estemos dispuestos a pagar el precio. Para lograrlo se requiere entrega, dedicación, trabajo, perseverancia, muestras de fidelidad, de lealtad. Se requiere sobre todo compromiso y requiere que nosotros comprendamos que esto debe protegerse y alimentarse. El amor no es mágico, no es algo mágico, no es algo que yo primero siento y entonces amo. No, el amor decido amar y entonces siento.
0: Y podemos hacernos la pregunta, ¿es fácil amar ante un panorama donde sabemos que va a haber situaciones no fáciles, donde van a haber días, van a haber noches, va a haber sufrimiento, van a haber obstáculos? ¿Es fácil amar?
1: No, definitivamente no, porque el amor requiere perseverancia, requiere ser respetuoso cuando quiero explotar, requiere ser tolerante cuando tenemos una diferencia de criterio. Muchas veces en el amor hay que renunciar a nuestros deseos egoístas con tal de hacer prevalecer el bienestar de ambos. El amor está directamente relacionado al sacrificio que hacemos por la otra persona. No es amor si solo son palabras bonitas y no hay entrega y sacrificio. Por ejemplo, no es amor que yo diga te amo y nunca colaboro en la casa. No es amor si yo digo te amo y te maltrato en otro momento. No es amor. A eso me refiero. El amor requiere una cuota alta de sacrificio. Pero no podemos creer que el amor es un sacrificio, una carga, una angustia, una cruz que yo llevo. No, porque el amor es libre y voluntario. El día que yo le quite esa capacidad de ser libre y voluntario, mato el amor. Yo no puedo imponerle a mi esposa que me ame porque es mi esposa. Por eso todos los días debo conquistarla. Por eso debo tener un corazón agradecido cuando me relaciono con mi cónyuge o con mis hijos o con cualquier persona que digo amar. Pero son dos tipos de sacrificio diferente. Alguien podría decir, ¿eso significa que yo debo tolerar abuso y agresión? No, eso ya no es amor. Y uno tiene que definirlo. No es amor cuando media el abuso, la infidelidad o la agresión. Eso desfigura la relación de amor. En una entrevista donde hablaba sobre este tema, una dama dijo, mi esposo puso cámaras en mi casa, controla todo lo que yo hago, no me deja salir con mis amigas ni visitar a mi familia. Yo lo amo, pero yo siento que esto se ha desfigurado. Ante esta pregunta, ¿qué es esa relación? Bueno, esa relación ya no es un matrimonio, es una relación de esclavitud y uno tiene que comprenderlo. Cuando hablamos que el amor implica sacrificio, yo no estoy hablando de ese sacrificio que implica la negación de mi dignidad o la subyugación de mi dignidad como persona. Estoy hablando del sacrificio que implica la fidelidad, la lealtad, el cuidado mutuo, el perseverar, el permanecer junto a la persona que yo amo a pesar de las diferencias que tenemos o a pesar de que la otra persona muchas veces me provoca dolor. Es decir, ¿a qué me refiero? En algunos momentos cuando estoy

0: subido de peso, ronco mucho. Eso le provoca dolor a Helen. ¿Por qué? Porque tiene que ponerse unos tapones en el oído y eso le provoca dolor. Bueno, es parte del amor. Parte del amor también es que yo baje de peso para dejar de roncar. Y lo he trabajado conmigo mismo porque amo a Helen, ¿no? Porque la verdad es que uno quisiera comer todo lo rico que le ponen enfrente, pero por amor. Uno se sacrifica con tal de hacer grande a la otra persona.
1: ¿Cómo poder cultivar la paciencia? Porque ante esto que usted está comentando, quizá las diferencias de las dos personas, si no se tiene esa paciencia, esa tolerancia, se puede explotar en algún momento y quizás la diferente presión que puede generar, que son diferentes, puede opacar el amor.
0: En el amor se requiere mucho dominio propio, dominio de mis emociones, dominio de mis egoísmos, de mi ira, de mi enojo, con tal de construir amor. ¿Cómo controlarlo, esa ira y cómo manejar o hacer crecer la paciencia? En primer lugar, haciendo conciencia de que para mí es importante esta relación, que yo amo a mi esposa. Amo a mis hijos y eso me obliga, me impone una máxima, la máxima de crecer en tolerancia, crecer en paciencia, es la habilidad de esperarnos a nosotros mismos. Las mujeres tienen que aprender a esperar al hombre, por ejemplo, cuando ellas quieren hablar algún tema y él se queda callado. Bueno, no es que quiere quedarse callado, es que no entiende de qué están hablando o bien todavía no sabe qué decir. Requiere paciencia. O cuando vamos hacia algún compromiso, donde el compromiso es a las 7, son las 6:30 de la tarde y aún ella está en un proceso de preparación. Pero mi amor, hay que salir ya, vamos a llegar tarde, pero me estoy alistando. En esos momentos se requiere una cuota alta de paciencia. Bueno, hay que diseñar una estrategia que nos permita iniciar todo el protocolo de preparación con 2 horas antes en lugar de hacerlo una hora antes. Bueno, a eso me refiero con diseñar una estrategia que nos permita mantener viva la armonía. Y lo otro es, hay que hacer prevalecer la dignidad de la persona sobre mi enojo o sobre mi frustración. Cuando yo lo tengo presente, cuando entiendo que el compromiso queda, pero mi relación permanece en el tiempo, yo voy a ser más tolerante y más respetuoso.
1: A la hora quizás de que alguien quiera cambiar a su cónyuge, que es otro de los puntos que afecta muchísimo, porque quizás lo quiero hacer a mi manera o como yo quiero que sea, ¿qué tanto puede afectar esto a una relación?
0: Yo no puedo cambiar a mi cónyuge, yo no debo de tener la intención de cambiar a mi cónyuge, yo puedo expresarle que me duele cuando él hace eso, que me hace sentir mal cuando me expone de esa manera, yo puedo expresar eso, pero sería un error construir mi felicidad en función de que mi cónyuge cambie. Por eso hay tanta frustración en los matrimonios, porque tenemos una carrera de insistir que nuestro cónyuge cambie, deje de ser la persona que es. Es curioso, cuando uno conoce algunos matrimonios, se da cuenta que la persona es de una forma cuando está con el cónyuge y es de otra forma cuando está solo. Eso quiere decir que hay una relación tensa y una relación de temor más que de autenticidad. Y la relación de matrimonio debe ser una relación de autenticidad, donde yo siempre soy la misma persona en presencia o en ausencia de mi cónyuge. Esto nos permite a nosotros comprender que ahí hay aceptación, admiración y respeto. Tres elementos fundamentales para construir amor. Aceptación, admiración y respeto. Si no existen estos elementos, no hay amor. Y es necesario entender que mi felicidad no puede venir en función de que la otra persona cambie. Tengo que alcanzar mi realización personal en medio de la circunstancia que vivo. Eso eleva mi nivel de dignidad y me permite ayudar a la otra persona en su proceso de mejora.
1: El amor madura, el amor crece, el amor tiene que solidificarse. Debemos de pasar del romance al amor, es el amor romántico, pasamos del enamoramiento al amor, ¿cómo es eso?
0: Bueno, todas las canciones de amor hablan de romance. Y la mayoría se quedan en una melodía describiendo un amor abstracto. Hasta le ponemos expresiones extrañas como el amor es como una gota de agua que cae sobre un cristal. Frases que suenan bonitas pero que no dicen nada, ¿verdad? El amor es un atardecer hermoso y en realidad el atardecer es hermoso pero no tiene nada que ver con el amor. Eso alimenta el romanticismo. El romanticismo es la primera parte del amor. El amor nace como un sentimiento. Son esas mariposas en el estómago, eso que nos hace sentir especial, ¿no? Pero los especialistas dicen que el amor romántico o esa sensación tiene una duración máxima de 2 años. Es decir, eso que nació automáticamente puede extenderse en el tiempo, máximo 2 años. Después de esos 2 años, yo tengo que dar cabida a un amor maduro que implica aceptación, respeto y admiración. Cuando yo decido amar a mi cónyuge, entonces siento. Por eso surge la gran confusión en muchas parejas cuando dicen, es que ahora somos como dos hermanos, ya no siento lo mismo. Bueno, otras piernas bonitas me hacen sentir, pero otras piernas bonitas le hacen sentir porque es un objeto de conquista y ahora perdió la magia porque dejó de contemplar y de admirar a la persona con la cual comparte la vida. Esto quiere decir que nosotros nos enamoramos y ahí sentimos, entonces decimos amar, pero cuando nos casamos tenemos que decidir amar, dar paso a un amor maduro que implica aceptación y valoración de la otra persona para entonces sentir. Pero no podemos confundirnos. Tenemos que insistir en amar, en honrar, en admirar, en respetar. Eso es lo que hace que esta relación sea agradable. Mantener viva la ilusión, mantener viva la magia que nos une a nosotros, mantener viva la decisión de decidir ser fieles el uno al otro. Esto es lo que produce una magia en el amor y lo hace ser verdadero.
1: Bueno, definitivamente somos llamados a cultivar el amor en pareja para que juntos podamos crecer y podamos tener hogares más estables.
0: Seguro, estoy emocionado. ¿Por qué? Porque estamos aprendiendo a amar. ¿Quién nos educa en el arte de amar? Por eso me gusta que hayamos hecho esta investigación, este trabajo, y espero que podamos ayudar a muchos. El amor es un arte que se aprende con el tiempo y en cierta manera va a requerir que haya sacrificio. Es importante tener claro que no es amor si solo son palabras bonitas y no hay entrega. En el amor no media el abuso, la infidelidad o la agresión. Por eso tomemos la decisión de amar expresando respeto y consideración.
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0: Bienvenido a Enfoque a la Familia, soy Stephanie Campos. Estamos desarrollando el tema ¿Es amar un sacrificio? Al lado de nuestro director Sixto Porras. Recordemos que el amor se alimenta con el tiempo compartido, la aceptación mutua y la decisión de estar juntos a pesar de las circunstancias difíciles. Escuchemos esta entrevista. Es un gusto poder acompañarles acá en su programa de Enfoque a la Familia. Hoy continuamos desarrollando la segunda parte del tema ¿Es amar un sacrificio? Y lo estamos conversando con nuestro director para Iberoamérica, Sixto Porras. Bienvenido.
1: Muchas gracias, Stephanie. Una pregunta bien profunda. Uh-huh. Y espero que juntos podamos construir el tema y nos ayude a crecer en el arte de amar.
0: ¿Cómo se alimenta el amor que un día se juró una pareja de construir una historia de amor, de que iban a soñar juntos? Porque con el pasar del tiempo, si ese amor no madura, no se alimenta, no se construye, se puede apagar la llama que muchas veces las personas le llaman.
1: El amor lo alimenta el tiempo compartido, el amor lo alimenta la aceptación mutua, el amor lo alimenta el hecho de que decidamos estar juntos en las buenas y en las malas, en salud y en enfermedad, en riqueza y en pobreza. Eso lo alimenta. Lo alimenta la perseverancia en insistir que esto que comenzó como amor romántico va a prevalecer en el tiempo. Lo alimenta el que yo decida amar a la otra persona, aunque los años hayan hecho metamorfosis, ¿verdad? Y hayamos cambiado en el tiempo. Porque algunos conquistamos con cabello y con el paso del tiempo se cae. Otros conquistaron con músculos y luego entran en reposo. Bueno, ¿cómo saber que aquello es amor con 20 kilos de más, no? Bueno, va más allá del aspecto físico. Es una decisión que hace prevalecer en el tiempo esto que hemos llamado amor. Claro, y por amor nos animamos los unos a los otros a tener una mejoría en nuestra figura física, en nuestra presentación, en nuestro aseo, en nuestro vestir, en nuestro diario convivir. Todo por amor. Así lo alimentamos. El amor lo alimentan las salidas románticas, las conversaciones intensas, el tener por lo menos una comida al día juntos. El amor lo alimenta el que seamos afectivos el uno con el otro, el que nos demos la oportunidad de poder tener nuestras vacaciones donde la relación se ve fortalecida. El amor lo alimenta eso, el que nos convirtamos en amigos el uno y el otro.
0: Efectivamente, también ante situaciones del amor hay conceptos erróneos que muchas veces hemos asumido en nuestra mente y en nuestro corazón que si no los corregimos, si no ponemos la verdad, ante todo la verdad de Dios en cuanto a ese tema del amor, podemos matar el amor. ¿Cuáles conceptos erróneos podríamos mencionar?
1: Por ejemplo, creer que el amor es algo mágico, que el amor llena vacíos emocionales y la plenitud no me la otorga otra persona. La plenitud tengo que aprender a alcanzarla yo mismo. Pensar que es una fórmula para ser feliz y la felicidad, una vez más, no es algo que alguien más me da. Yo puedo contribuir a la felicidad de Helen, de Daniel y de Esteban, pero la felicidad es una elección personal. Por lo tanto, nadie puede ir al matrimonio con expectativa de que obtendré la felicidad que aún no he alcanzado. No, al matrimonio yo llevo lo que tengo, pero no puedo pedirle al matrimonio que me dé lo que yo no he podido alcanzar por mí mismo. Creemos que el amor es una emoción, un sentimiento, y que eso que inició así va a permanecer en el tiempo. No.

0: Hay que alimentarlo. Pensamos que se trata de una fiesta constante, pero no nos engañemos. Incluso en el estado del amor romántico, hay momentos donde se requiere mucho tacto, se requiere ser tolerante, se requiere voluntad para concentrarnos en descubrir las virtudes y disimular los defectos de la otra persona. ¿Creemos que amor es permitirnos ser abusados o abusar? ¿Y creemos que el amor es faltar al respeto y porque sos mi esposa, yo puedo faltarte al respeto o agredirte? Eso de ninguna manera. Ningún acto de abuso es amor. Ninguna subyugación es amor. Ninguna anulación de la personalidad es amor. El amor no es egoísta, no hace nada indebido, no avergüenza, jamás. El amor se disculpa cuando ha lastimado y procura no volverlo a hacer. Pensamos que depende del destino. Entonces, en el amor romántico, todos piensan que él entrará en un caballo blanco con una rosa en la mano y un poema en los labios, con el mejor perfume. Y muchas veces termina enamorada o de un mecánico lleno de olor a grasa y que solo habla de autos. Y el amor nace de esa manera. Por lo tanto, no puede ser un golpe de suerte. El amor es una construcción para todos los días. Bien me dijo una dama de 21 años, para mí el amor es esa decisión que hago mía y la tengo presente en mi mente. ¿Por qué una decisión?, dijo ella, porque el amor no se acaba, el amor siempre será. Creemos que el amor puede tolerar el menosprecio, el menospreciar a la otra persona, de ninguna manera. Nosotros tenemos que alimentar el amor con palabras de aceptación, con palabras de compromiso. No podemos menospreciar lo que ya tenemos. Por eso muchas personas lo arriesgan y cuando lo pierden lloran amargamente. ¿Por qué? Porque menospreciaron, jugaron con el amor. Con el amor no se juega. Pensamos que en la primera ocasión podemos y debemos huir. Este es un error. Hay parejas que caen en la trampa del amor, en esa trampa de si no funciona, terminamos. Eso quiere decir que posiblemente no funcione.
1: Así es. Y esas trampas del amor tenemos que tenerlas bien presentes porque quizás son frases, quizás son ideas preconcebidas que hemos asumido en nosotros y tenemos que renovar la mente, tenemos que cambiar la visión que tenemos del amor. ¿Cuáles son esas trampas que podrían afectar una relación?
0: Por ejemplo, decir, si ya no siento, ya no hay amor. Y lo que requiere es concentrarnos en avivar el amor. Ya no siento química, ya no siento la misma química. Ahora la siento por otra persona. Eso es una trampa. O decir, ya no me interesa, o ya no quiero luchar. O pensar, en algún momento difícil, me equivoqué. No éramos el uno para el otro. O otra persona me hace sentir. O pensar que el amor murió y decimos, terminó. No, vuelvan a pensar lo que les estimuló estar cerca. Vuelvan a pensar en aquellos años cuando eran amigos. ¿Cuál era la magia que existía en la otra persona que les hizo desear estar juntos? Muchas veces, por la fuerza de la costumbre, porque caímos en la trampa de regañarnos y de hacer de nuestra convivencia algo poco agradable, hacemos que muera la magia del amor. Y lo que hay que volver es a recordar cómo éramos cuando nos conquistamos, cómo era cuando estábamos juntos iniciando esta aventura. Es recobrar la ilusión de permanecer juntos hasta el final.
1: Hemos sido creados para amar y ser amados. ¿Cuáles son esos logros del amor que nos mantienen con la esperanza y nos recuerda que vale la pena amar?
0: El amor sana heridas, sana decepciones, las ofensas, renueva las fuerzas. Es necesario que nosotros valoremos lo que tenemos. El amor sana las enfermedades más dolorosas como la soledad, la depresión, la amargura, la indiferencia. En las dolencias físicas, el amor muchas veces ha sido la causa principal para sanar enfermedades físicas. El amor nos ofrece compañía, nos ofrece amistad, nos ofrece calor de hogar. Por eso el amor es grande, porque nos da la posibilidad de en algún momento ser fuerte.

0: fuerte, pero en otro momento ser débil y que alguien más nos dé la mano. El amor hace realidad los sueños, los que surgen del tiempo compartido, los que se alcanzan con el pasar de los años. El amor hace posible lo que para otros es imposible. Todos en el camino del amor pasaremos por desiertos que parecen imposibles de superar, pero los que lo intentan salen fortalecidos, más cercanos y amándose más el uno con el otro. El amor nos mueve a subir montañas, nos mueve a creer los imposibles, nos mueve a depender de Dios. El amor nos hace acercarnos a Dios. Es el amor lo que hace relucir la belleza que todos llevamos por dentro. Es el amor lo que hace aflorar las mejores virtudes y disimula las falencias, las cosas en las cuales no somos buenos. Yo siempre doy gracias a Dios por Helen. Son sus halagos, sus palabras de afirmación, las que me hacen lucir bien. Y muchas veces yo necesito escuchar esas palabras. Eso lo logra el amor. Es el amor lo que nos hace reír ante la vida y creer que hay esperanza en un mejor mañana. Es el amor lo que nos hace llorar y encontrar un hombro en el cual derramar nuestras lágrimas. Es el amor lo que nos convierte en románticos empedernidos y por eso las rosas se siguen vendiendo. Es el amor lo que nos ha hecho entender que podemos conquistar lo imposible. ¿Por qué? Porque es esa ilusión la que nos hace permanecer en el tiempo. Por amor, aún somos capaces de renunciar a nuestros sueños con tal de lograr los nuestros. Eso es amor. Eso logra el amor. Es el amor lo que nos ha hecho escribir las mejores historias, las canciones más románticas y lo que nos hace recordar a los abuelos y a los bisabuelos. Era ese amor lo que hizo que la familia se construyera y hoy fuera sólida. ¿Acaso no es el amor lo principal que escribe historias? Por eso yo creo es que nadie puede rendirse y dejar de amar. Es el amor lo que nos hace cometer errores y luego pedir disculpas sinceras. Es el amor lo que nos permite construir los mejores recuerdos. Por eso las mejores fotos son aquellas que tienen expresiones de amor. Este amor, este tipo de amor nunca deja de ser. El amor nos pone una ruta a seguir y nos hace mantenernos inspirados en que un día lo vamos a lograr. Si uno logra vivir la dimensión del amor, alcanza una mayor realización y plenitud personal. El amor no muere. El amor simplemente nos hace entender que cuando hemos pasado muchos años juntos, al final de la carrera, cuando uno de los dos muere, el otro siente que no puede vivir sin ella. Y es aquí donde la otra persona posiblemente comience a morir. ¿Acaso no es una historia de amor lo que nos hace desear que el mañana llegue con una gran ilusión y que cuando uno de los dos parte, el dolor sea profundo? Solo se sufre cuando se ama. Por eso sigo diciendo, el amor es lo que nos hace escribir las mejores historias.
1: Bueno, el amor es una combinación entre sentir emociones y un ejercicio de la voluntad.
0: El amor nació para quedarse en el tiempo, para prevalecer sobre las dificultades. Y creo que cuando uno aprende a construirlo, lo alcanza. No nacimos para vivir en soledad, sino para amar, entregarnos y cuidarnos mutuamente. El amor es grande cuando nos damos la posibilidad de fortalecer a quien tenemos cerca. Por eso, ame y déjese amar.
1: 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En nombre de Sixto Porras y todo el equipo, gracias por escuchar Enfoque a la Familia.

0: El tema que estamos desarrollando hoy y compartimos la tercera parte se titula ¿Es amar un sacrificio? Lo estamos desarrollando al lado de nuestro director Sixto Porras. Bueno, y continuamos desarrollando la tercera parte de nuestro tema, ¿es amar un sacrificio? Y precisamente hoy vamos a dar consejos útiles de cómo hacer crecer el amor, cómo conquistar, cómo enamorar y pues mantener viva esa llama que nos une en el matrimonio. Está con nosotros nuestro director para Iberoamérica, Sixto Porras, con el cual vamos a abordarlo. ¿Qué tal?
1: Muy bien, Stephanie. Estoy emocionado porque ya llegamos a una parte de la entrevista que me emociona muchísimo. Vamos a compartir algunos secretos que ayuden a las parejas a fortalecer esta relación de amor que hay entre ellos.
0: Quizás en este momento haya alguna pareja o alguna persona que nos está escuchando y dice, el amor se nos murió. Ya no hay ese fuego, ya no hay esa pasión, esa ilusión con la cual algún día quizás nos casamos. ¿Cómo hacer crecer el amor? ¿Cómo resucitarlo? ¿Cómo fortalecerlo?
1: El amor lo alimentan los recuerdos. Los sueños convertidos en realidad, el que podamos descubrir nuevamente las virtudes y disimular sus errores, el volver a tomar tiempo para comunicarnos y expresarnos que nos amamos. No ocurre en automático, Stephanie, tiene uno que decidir. El que nunca dejemos de ser novios, el que la conquista nunca termine, eso es lo que hace que el amor crezca. Es separar tiempo para volvernos a contemplar. Es separar tiempo para volvernos a enamorar. Es escucharnos activamente

0: y mostrar interés en la conversación. Haga una lista de todo lo que ha logrado durante todos estos años, pero haga una segunda lista de todo lo que perdería si usted termina la relación. Haga una tercera lista, qué es lo que le falta por alcanzar si permanecen juntos. Entonces va a descubrir una gran ilusión. ¿Qué lo alimenta? El que expresemos sentimientos hacia la otra persona, que volvamos a ser afectivos, el que seamos comprensibles en los momentos difíciles, el que nos identifiquemos con el sentimiento de la otra persona. Eso es lo que nos acerca a nosotros, que traigamos seguridad a la relación expresando nada nos separará. Creo que fui torpe a la hora de decir mejor separémonos. Permanezcamos juntos hasta el final. El amor lo alimenta el que yo descubra que no puedo poner sobre los hombros de mi cónyuge la responsabilidad de mi felicidad. Y yo asumo como mío el reto de ser feliz y pleno. Esto me permite compartir amor de verdad con la otra persona. En todo momento expresemos aceptación y admiración. Eso nos conduce a la regla máxima de respetar. Y tengamos como fundamento en nuestra relación el respeto mutuo. Cuando esto lo logramos, volvemos a ser la compañía agradable y deseamos regresar a casa cuando estamos lejos.
1: En medio de una relación, especialmente aquellas que ya llevan más tiempo, muchas veces se pierden cosas tan importantes como la conquista, como el romanticismo, los detalles, las palabras de afirmación. Quizás el tiempo nos ha llevado a acostumbrarnos y a creer que ahí está la persona a la par mía y que es como mi posesión, no tengo que conquistarla.
0: Ese es el problema, eso lo mata, uh-huh. Porque terminó. En cambio, la conquista, cuando la entendemos como una carrera que nunca termina, hace que el amor romántico crezca. Por eso hay que volverlo a intentar. No hay nada más bello que dos personas mayores caminando por la calle tomados de la mano, o dos personas mayores besándose apasionadamente. Esto es lo que hace que el amor crezca. El romance se ha definido como una aventura amorosa, el coqueteo entre la pareja, esa conducta de novios. Bueno, no hay que perderlo. Hay que volver a tener esa confabulación para tener coqueteo entre nosotros, para tener una conducta de novios. Por eso debemos comportarnos siempre como dos novios enamorados. La conquista en el amor nunca termina. Es la expresión de cariño, de afecto. Es tomar la mano, es abrazarnos, es recostar la cabeza el uno sobre el hombro del otro, es sentir su respiración. Es acariciar sus piernas, sus pies, es besarnos románticamente, es expresarnos con caricias, con besos, con abrazos, con expresiones suaves que nos invitan a tener relaciones sexuales. Bueno, eso es lo que hace que prevalezca el romanticismo en el matrimonio. El romance en el matrimonio está amenazado porque nos acostumbramos a vivir juntos, porque nos maltratamos y las heridas quedan abiertas, porque la decepción del camino hizo que viera más los defectos que las virtudes. Pero el romanticismo crece cuando perdonamos los errores del pasado y nos volvemos a encontrar como dos locos enamorados. Cuando nos convertimos en personas que deseamos encuentros agradables. Cuando yo me convierto en una persona agradable con la que es fácil vivir, entonces deseamos fortalecer la relación. El amor romántico, al igual que cualquier disciplina, requiere un poquito de aprendizaje. Es decir, hay que leer buenos libros, hay que aprender a ser romántico con la persona que yo amo. Por eso, el amor romántico nunca muere cuando hemos entendido que el amor es voluntad, decisión, determinación y permanecer en el tiempo. Helen, 27 años después, está más bella que nunca. Llevamos ya 28 años de casados, y cuando la veo, la contemplo, me doy cuenta que está más bella que nunca. Claro, yo molesto diciendo que es la buena mano del esposo, pero en el fondo creo que Helen se ama mucho a ella misma y ha decidido disfrutar la vida. Eso le hace ser como una cereza en el pastel, ¿no? Ser como una frutilla sobre el batido. Eso que le permite brillar.

0: No brilla porque yo estoy presente. Brilla porque Helen es Helen, por ella misma. Y se permite a sí mismo compartir su belleza conmigo. La moraleja de esto es, pido a Dios que me ayude a brillar de la misma manera para que yo inspire lo mismo en ella. Así crece el amor.
1: ¿Cuáles son esas trampas que podrían afectar una relación?
0: Por ejemplo, decir, si ya no siento, ya no hay amor. Y lo que requiere es concentrarnos en avivar el amor. Ya no siento química, ya no siento la misma química. Ahora la siento por otra persona. Eso es una trampa. Creer que desapareció la magia dentro de nosotros porque dejamos de sentir. O decir, ya no me interesa, o ya no quiero luchar. Quien no lucha pierde la posibilidad de descubrir el verdadero amor, porque al otro lado del río caudaloso se ama de una manera más profunda que no se ama de este lado. Son las dificultades las que hacen prevalecer el amor, por eso hay que luchar. O pensar, en algún momento difícil, me equivoqué, no éramos el uno para el otro. No, significa que estamos enfrentando un momento difícil. O otra persona me hace sentir. Claro, si somos personas sexuales, cualquier cuerpo bonito a uno le hace sentir. Pero uno decide hacer prevalecer el amor en medio de la fidelidad que nos juramos el uno al otro. Entonces vuelvo a sentir por mi cónyuge. Requiere una decisión. O pensar que el amor murió y decimos, terminó. No, vuelvan a pensar lo que les estimuló estar cerca. Vuelvan a pensar en aquellos años cuando eran amigos. ¿Cuál era la magia que existía en la otra persona que les hizo desear estar juntos? Muchas veces, por la fuerza de la costumbre, porque caímos en la trampa de regañarnos y de hacer de nuestra convivencia algo poco agradable, hacemos que muera la magia del amor. Y lo que hay que volver es a recordar cómo éramos cuando nos conquistamos. ¿Cómo era cuando estábamos juntos iniciando esta aventura? Es recobrar la ilusión de permanecer juntos hasta el final.
1: Ante la pregunta, ya para concluir nuestro tema, ¿es amar un sacrificio? Sí, no, ¿y por qué?
0: Amar no es un sacrificio, pero el amor requiere sacrificio. No puede haber amor sin sacrificio, sin negación, sin entrega, sin perseverancia, sin aceptación, sin la disposición de concentrarme en descubrir sus virtudes. Sin el sacrificio de la perseverancia, solamente ese sacrificio de convertirla en bella, aún con el paso de los años, y de convertirnos en los mejores amigos. Se requiere el sacrificio de invertir tiempo, invertir disciplina, el tener el deseo de regresar a casa. El amor no es un sacrificio, pero requiere sacrificio.
1: Así es. Bueno, muchas gracias. Que Dios nos ayude a valorar a esa persona especial que tenemos a nuestro lado y que juntos podamos construir familias saludables, un lugar seguro, un refugio emocional. Así que muchas gracias por estos consejos.
0: Un privilegio, Stephanie, y he disfrutado hablar el tema porque el amor tiene que prevalecer en el tiempo. El verdadero amor nunca deja de ser. Le animo a usted a que haga nacer el amor si se ha extinguido, porque el amor nunca deja de ser. El amor crece cuando compartimos tiempo, nos aceptamos mutuamente y tomamos la decisión de estar juntos a pesar de las circunstancias difíciles y de nuestras diferencias. El amor es una decisión que se toma con la convicción de estar al lado de esa persona en todo momento.
1: 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En nombre de Sixto Porras y todo el equipo, gracias por escuchar Enfoque a la Familia. Se despide Stephanie Campos.
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1: En este mundo tendrás tribulación, dijo Jesús, pero tengan paz, porque yo he vencido al mundo. Jesús dijo, vamos a pasar por tribulaciones. En la tribulación vas a crecer, en la tribulación vas a tener que avanzar. Y esta carrera en la cual estamos corriendo parece ser terrenal, porque sentimos en nuestra carne los efectos de este mundo. Pero ¿qué pasa? Lo que está puesto en ti es algo eterno, espíritu, alma y cuerpo. El cuerpo pasa, el cuerpo tiene un punto de inicio, un punto final, pero sabemos que como seres espirituales nosotros tenemos una eternidad con Cristo o alejados de Él. Por eso cuando nos habla en 2 Timoteo 4:7 dice, he peleado la buena batalla y he acabado la carrera y he guardado la fe. Y eso es nuestro reto, eso es nuestro desafío, poder seguir corriendo y guardar la fe. Porque tu fe va a ser probada. Es mucho más fácil decir, sí, yo creo, cuando todo va bien. Pero cuando perdés algo, cuando pasás por desafíos, que te hizo pensar que era una cosa y luego no fue, el ser humano es una persona que falla, pero Dios es fiel. Por eso, cuando he peleado la buena batalla, la batalla espiritual, la batalla de la fe, he acabado la carrera y he guardado la fe. No es una carrera de velocidad, es una carrera de fidelidad.

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1: Pero cuando nosotros tenemos planes grandes, cuando tenemos sueños grandes, cuando tenemos las cosas que nosotros decimos, Dios, yo voy a hacer algo grande. Pero si no le involucramos dentro de nuestro día a día, si yo no le involucro a Dios dentro de mis planes, voy a culminar así exactamente como terminó la Torre de Babel. ¿Qué pasó con Babel cuando ellos iniciaron y todo fue hecho, todo plan y todo sueño fue para gloria del hombre y no para gloria de Dios? Ellos trabajaron, dijeron, vamos a hacer una torre para llegar hasta los cielos. Yo no quiero que mi familia y lo que yo pueda lograr con mis generaciones sea para gloria de un apellido. Yo no quiero que todo lo que yo pueda hacer simplemente sea para un edificio grande, para que puedan decir, wow, qué tremendo fulano y mengano. Todo lo que nosotros hacemos, iglesia, tiene que ser para la gloria del Omnipotente, para la gloria del Alfa y el Omega, para la gloria de nuestro Creador, para la gloria de Dios.

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1: Pero imagínense poder ser llamado como Abraham, padre de multitudes. Abraham entendió, no se trataba de él. No se trataba de que a él le iban a llamar el padre de la fe. Se trataba de las estrellas del cielo y de la arena del mar. Se trataba de su descendencia. Y dice la palabra en Hebreos que Abraham tuvo tal fe que saludó de lejos la promesa de Dios. Y todos nosotros aquí somos el cumplimiento de lo que Dios le prometió a Abraham. Que en su simiente serían benditas todas las naciones de la tierra, de la cual forma parte Paraguay, de la cual formas parte vos, de la cual forma parte tu familia y tu matrimonio. Vos existís para ser de bendición. Porque si en Abraham iban a ser benditas todas las familias de la tierra, tenés que saber que tu familia es bendecida. Decí conmigo, mi familia es bendita en el nombre de Jesús.

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1: ¿Qué tal, mi querido? ¿Cómo están? Soy el Dr. Raúl Martínez y te quiero tocar un tema que es muy interesante, que está en la palabra. Efesios 4:25 dice: así que dejen de decir mentiras. Digamos siempre la verdad a todos, porque nosotros somos miembros de un mismo cuerpo. Y vos me puedes decir, ¿qué tiene que ver la mentira con la finanza? Y tiene mucho que ver con la finanza. Porque nosotros a veces nos mentimos a nosotros mismos, mentimos a nuestras parejas, a nuestros hijos, y le damos a entender tanto a nosotros como a los demás que tenemos una vida diferente a la que tenemos. Entonces nos comprometemos, nos metemos en problemas. Sí, voy a comprar, sí, voy a hacer, sí, te voy a traer, papito, no te preocupes. En vez de decir la verdad, en vez de decir, mira, en este momento no puedo, ahora no es el momento, quizá más adelante podamos. Entonces, yo creo que este versículo de Efesios viene muy, muy, muy, muy para nosotros en lo que a finanzas respecta. Cuando yo deje de decir mentiras, reitero, la gran mayoría de las mentiras me lo digo a mí mismo. Sí, yo voy a poder, yo voy a comprar esto, yo quiero tener aquello. Y nos comenzamos a convencer de esas mentiras que nos decimos, de que yo sí puedo, yo voy a hacer, yo quiero hacer esto, y nos metemos en lío. Y cuando queremos tomar conciencia de lo que hicimos, ya nos embarramos. Entonces viene tu hijo al que le prometiste la bicicleta, no, lo que pasa, papito, que ocurrió tal cosa, que ocurrió tal otra,

O le compramos, aunque nos metamos lío, entonces después ya le mentimos a este, después le mentimos a aquello, después ya le queremos mentir al banco. No, lo que pasa es que me pasó, llovió, subió el dólar, yo qué sé, cualquier cosa, y terminamos embarrándonos en la mentira. Entonces, la palabra de Efesios dice muy claro, dejen de decir mentiras. Así que yo te pido, con este pasaje que te leo, que vos te metas en la palabra. Deja de decir mentiras. Financieramente, hablate siempre con la verdad. Si puedo, no puedo. Que Dios te bendiga.

Vamos.

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Tantas gracias a Dios por esta preciosa jornada, este día que tenemos para arrancar de esta forma, y ya estamos preparados, por supuesto, para acompañarles hasta las 19 horas. Una tarde fresquita, sí, con frío que tenemos aquí, pero sobre todo dar gracias a Dios siempre, en todo momento, dar gracias a Dios. Eso es lo que debemos hacer todo y cada uno de nosotros, dar gracias a Dios siempre, en todo momento. Porque Dios es bueno, así como hoy nos has dado la posibilidad de volver y de poder compartir con cada uno de ustedes. Lo que veníamos escuchando recién, además, es de Freddy Rodríguez con Nombre No Hay, es lo que lleva por nombre esta propuesta. Y ya enseguida voy a estar compartiendo contigo acerca de lo que tenemos preparado, sí, así, por ejemplo, creer lo mejor en cada situación. De esto vamos a hablar enseguida, así que también esté preparado para ir disfrutando de las muy buenas propuestas y producciones que tenemos el día de hoy aquí a través de Go, a través de la 99.5, sí, a través de la 99.5 CFA Radio. Y quería arrancar contigo de esta forma, creer lo mejor en cada situación. Muchas veces, sí, muchas veces nuestra mente se acostumbra a esperar lo peor. Dudamos, desconfiamos, pensamos negativos y dejamos que el miedo o las heridas hable más fuerte que la fe. Pero Dios nos invita a enfocar nuestro corazón en aquello que es bueno, puro y digno de admiración. Elegir creer lo mejor no significa ignorar la realidad, sino decidir no vivir atrapados en la negatividad. Cuando cambiamos nuestra manera de pensar, también cambia nuestra manera de vivir. Empezamos a mirar a las personas con más gracia, a las situaciones con más esperanza y al futuro con más fe. Quizás hoy hay algo que te preocupa o algo o alguien que te decepcionó. Pero aún así, podés decidir confiar en que Dios sigue obrando. A veces, el cambio más grande comienza en nuestros pensamientos. Ahora, ¿qué área de tu vida necesitas empezar a mirar con fe o con más fe y menos temor? ¿Hay algo por cual estás diciendo, es esto lo que me preocupa? ¿Es esto lo que me inquieta? Recordemos esto, creer lo mejor en cada situación.

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estamos creyendo una fantasía, estamos creyendo la realidad de aquel que estuvo muerto pero vive hoy. Él venció a la muerte, Él venció a la muerte. Vamos a ir una vez más.

Y así como cada tarde, cada momento te podemos acompañar desde aquí, desde la radio. Y en este día lunes quiero recordarte que acerca de esto, que cada desafío te lleva al límite, pero con la GTR LTD pasas a un siguiente nivel. 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
1: ¿Por qué? Porque al vivir nosotros podemos vivir. No estamos creyendo una fantasía, estamos creyendo la realidad de aquel que estuvo muerto pero vive hoy. Él venció a la muerte.
0: Él venció. Jesús venció. Si Jesús venció, vos venciste. Si Jesús venció, en Cristo Jesús, sos aquel que ha vencido también. Nos preparamos para seguir disfrutando de más buena compañía a través de las canciones. Vamos con Emir Cencini. Gracias, sublimes.

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5: Declaremos que el Señor se manifieste en el nombre poderoso de Jesús. Gracias, Señor.

mismo sopló de su aliento sobre la nariz del primer hombre como fue Adán. Y dice la Biblia que fue vivificado su ser por medio del Espíritu, de lo invisible, de lo que no se ve.

0: Seguimos sin verlo tangiblemente con nuestros ojos, pero reconocemos que el Dios invisible se manifiesta a través del Espíritu, soplando vida en los huesos secos.
1: Amén.

ti, Señor. No seríamos nada. Dele fuerte el aplauso a Él.

Quería compartir con ustedes acerca de este hermoso mensaje, un mensaje que lleva por nombre, les cuento enseguida. La fidelidad de Dios no depende de las circunstancias, de eso te hablo enseguidita, pero quiero recordarte esto, querida audiencia de CFA Radio. Este mes de mayo cumplimos 11 años al aire, llevando adoración 24/7, palabra, compañía y esperanza a cada corazón. Ahora, ¿tenés un testimonio, una canción, un programa o una palabra que marcó tu vida? Es importante que puedas contarnos directamente al 0972-925000. Queremos escucharte o leerte, compartir con otros cómo Dios tocó tu corazón en estos 11 años. CFA Radio celebra 11 años y sigue junto adorando 24/7. Así que queremos escuchar tu testimonio, lo que Dios ha hecho a través, sí, de esta emisora, a través de las canciones, los mensajes, las prédicas. ¿Hay algo que marcó tu vida? Bueno, pues contanos al 0972-925000. Aquí también nos dicen, sí, buenas tardes, oración por la vida de la familia, sí, vamos a orar por la familia. Es bueno que podamos orar, sí, es bueno que podamos orar, y en el nombre de Jesús. Es interesante que saber y recordar que orar unos por otros, y así como por cada una de la familia, por sus hijos, por la familia, el matrimonio, la relación entre padres e hijos, la relación entre hermanos, amén. Vamos directamente a este hermoso mensaje. La fidelidad de Dios no depende de las circunstancias. Mire que las circunstancias de nuestro diario vivir,

temporada. Su amor y sus promesas no están sujetos a las circunstancias. La fidelidad de Dios no significa que Él cumple lo que promete, o más bien, la fidelidad de Dios significa que Él cumple lo que promete. Aunque el proceso sea largo, aunque no entienda los tiempos, aunque haya días donde parezca que nada está pasando, Dios sigue obrando incluso en el silencio. Muchas veces pensamos que Dios nos abandonó, porque no vemos respuestas inmediatas, pero la ausencia de resultados visibles no significa ausencia de Dios. Hay promesas que están madurando, hay procesos que están formando tu carácter, hay puertas que Dios está preparando antes de abrirlas. La fidelidad de Dios también se ve en los pequeños detalles, en la fuerza que te dio para seguir, en la paz que apareció en medio del caos, en las veces que no entendías cómo, pero aún así saliste adelante. Dios no es hombre para mentir, ni hijo de hombre para arrepentirse. Lo que Él habló sobre tu vida sigue vigente. Aun cuando tu fe se debilita, la fidelidad de Dios permanece intacta. Ahora, quizás hoy necesitas recordar esto. Dios no comenzó una obra en vos para dejarla a medias. El Dios fiel que estuvo con vos ayer seguirá sosteniéndote mañana. Qué buen recordatorio. La fidelidad de Dios no depende de nuestras circunstancias.

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Si vamos directamente a este hermoso mensaje que nos traen nuestros amigos de Fidabel Ingeniería. Jeremías 30, 17 habla de esto. Dios declara: mas yo haré venir sanidad para ti y sanaré tus heridas, dice Jehová. Este versículo fue dado a un pueblo herido, rechazado y señalado. Habían pasado por dolor, pérdida y momentos donde parecía que nadie se preocupaba por ellos. Pero en medio de esa realidad Dios levanta una promesa: yo te voy a restaurar. Hay heridas que las personas no ven, dolores que se esconden detrás de una sonrisa, procesos que desgastan el alma lentamente. Pero Dios no ignora ninguna herida.

0: Él no solamente ve lo externo. Él entra en las áreas rotas del corazón para traer sanidad verdadera. A veces creemos que el tiempo sana todo, pero hay heridas que solo la presencia de Dios puede restaurar. Y lo más poderoso de este mensaje es que Dios no promete apenas alivio, Él promete restauración. Lo que otros llaman acabado, Dios lo llama proceso. Lo que parecía perdido, Dios todavía puede levantarlo. Lo que fue herido por rechazo, abandono o decepción, Dios puede tocarlo y devolverle vida. Tal vez hoy te sentís cansado emocionalmente, golpeado o incluso desconectado de tus fuerzas. Este versículo es un recordatorio de que Dios sigue siendo especialista en restaurar corazones, sueños y vidas. La herida no tendrá la última palabra. La restauración de Dios sí. Dios no solo quiere que sobrevivas al dolor, quiere sanarte completamente para que vuelvas a vivir con propósito, paz y esperanza. Recordá lo que dice Jeremías 30, 17.
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Cuando tú vienes a su presencia, Él te llena como nadie más. Te quiero invitar a que levantes esas manos conmigo, donde quiera que estés. Le digas conmigo al Señor: te necesito, Señor. Te anhelo más que la vida misma, Señor.

Eres nuestra esperanza, eres luz en la oscuridad, eres paz alcanzado, eres Dios.

es tu misericordia, porque tú eres bueno. Y nunca nos dejarás y nunca nos desampararás.